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7 de la noche con 06 minutos. ¿Cómo están, amigos? Buenas noches. Bienvenidos a compartir la programación de Recordando Juntos, la edición del día de hoy, viernes 8 de mayo, iniciando el fin de semana. Gracias por la sintonía. Somos Estéreo G, la Grande, desde La Maike, y Radio San Nicolás. ¿Para qué más? Desde Rodríguez de Mendoza. Después de haber escuchado al doctor JJ Grandes, conduciendo su programa, buenas tardes, Ecuador. Ahora cambiando el ritmo a la música, Ali te presenta Recordando Juntos hasta las 8 de la noche con 30 minutos. Saludos cordiales allá en San Juan de Miraflores a mi querida Elenita Gutiérrez Carua. Está escuchando el programa. Un abrazo para ti, mi querida Elenita. Y en Chiclayo para mi querida Olguita Guamán Grandes, mi querida sobrina. Gracias por la sintonía. Vamos a continuar con la música. Aquí recordamos con José Luis Perales este tema.

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7 de la noche ya con 30 minutos. Amigos, estamos ya ingresando a la segunda media hora del programa Recordando Juntos, la edición del día de hoy, viernes 8 de mayo. Estamos iniciando el fin de semana, te acompaña hasta las 8 con 30 minutos de la noche, compartiendo y recordando buenos éxitos a través del programa Recordando Juntos. Un saludo aquí en América para Nenita Mondragón, escuchando también el programa a esta hora de la noche. Bien, nosotros vamos a continuar con la música. Recordamos ahora con Angélica María este bonito tema, ¿A dónde va nuestro amor?

7:43 PM, estamos presentando Recordando Juntos. Sally te acompaña hasta las 8:30 PM, recordando esos tiempos, Dios, que nunca volverán, ¿eh? Recordar es volver a vivir. Un saludo para mi querida prima Lucy Grandes, ¿eh? Está en la sintonía del programa Recordando Juntos. El día de viernes 8 de mayo, estamos iniciando el fin de semana, así es. Continuamos con la música, aquí está Henry Nelson con este tema, ¿eh?

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Un hermoso recuerdo de este, con este gran cantante de Rioja, Raúl Pérez, mi adorada madre. Qué bonito recuerdo. 2 minutos y llegamos ya a las 8 de la noche. Vamos a finalizar ya la segunda media hora del programa recordando juntos por Radio Estéreo Gela Grande y Radio San Nicolás para qué más. Un saludo para Jovita Grande Vargas también, ¿eh? Desde Chorrillos de Lima, escuchando la promoción de Recordando Juntos. Un abrazo para ti, por adelantado, por supuesto, por Miguel la mamá. Nosotros finalizamos entonces la segunda media del programa. Aquí está Santiago Montoya, desde el oriente peruano, con su grupo Tempestad, con este tema Pedacito de mi Vida.

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8 de la noche con 2 minutos. Estamos ya en la media hora final del programa Recordando Juntos. El día de viernes 8 de mayo, iniciando el fin de semana. Solamente 2 días de celebrar el día de mamá, ¿no? Un abrazo musical a la distancia para cada uno de ustedes, por adelantado, por supuesto, por el día de la madre. Bien, vamos a continuar con la música. Ahorita te acompaña hasta las 8 con 30 minutos de la noche, compartiendo los mejores éxitos. Un poquito más romántico, no podemos estar en la noche. Reiniciamos el programa entonces.

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son las 8 de la noche con 31 minutos. Hasta aquí hemos presentado tu programa Recordando Juntos. Gracias por la sintonía. Mañana retorno a partir de las 6 de la mañana con los Retropicales de Oro, 17-8 Recordando Juntos, como cada sábado y domingo. Sigan en la sintonía de Estéreo G La Grande, nuestra aplicación en el Play Store a través de Internet, Estéreo G La Grande Lambayeque, y la mejor música romántica hasta las 00 horas. Yo me despido de ustedes hasta el día de mañana. Una feliz noche para todos. Alitis, gracias por permitirme.

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0: 9 y un minuto.
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0: 9:21.
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0: 9 y 50 minutos.
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0: aplauso fuertísimo para las chicas de Alma ahí, de Nueva Generación. Estamos llegando directamente desde el Mall del Sur a nivel nacional a través
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0: 5 y 9 minutos.
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0: 5:19.
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0: 5:26 minutos.
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ellos son los Reales de Cajamarca, señoras y señores. Para beneplácito y para el aplauso de todos ustedes, amigos. En el 23 aniversario, precisamente, de Añoranzas Cajamarquinas. Rosita Aguirre con Guillermo Arias Cabrera han demostrado...

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6 de la mañana con 18 minutos. Amigos, ¿cómo están? Buenos días. Bienvenidos a compartir la programación de los Retropicales de Oro. El día de hoy, sábado 9 de mayo, ¿eh? Estamos en Estéreo Gira Grande de Lambayeque. Estadio San Nicolás, ¿para qué más? Desde Rodríguez de Mendoza, y te acompaña en esta de 6 a 7 de la mañana, como todos los días, ¿eh? Compartiendo buena música. Un abrazo cordial hasta Máncora, ¿eh? Mi querido vecino y amigo César Augusto Bernabé Mongoyón, ¿eh? Gracias por compartir la buena música, mi querido César Augusto. Un abrazo desde Lambayeque, con mucho cariño, allá en Máncora. Gracias por estar con nosotros. 6 con 18 minutos, continuamos con la música y por supuesto el homenaje a mamá. En su día.

0: Son las 6 de la mañana ya con 34 minutos. Estamos en la segunda media hora de los Retropicales de Oro por Radio Estéreo G La Grande y Radio San Nicolás para Esquemas desde Rodríguez de Mendoza. El día de hoy, sábado 9 de mayo, a solamente un día de celebrar el Día de Mamá. Ah, muchas felicidades, gracias por la sintonía. Te sigo acompañando hasta las 7 en punto de la mañana con lo mejor de la música tropical del recuerdo de esta la mañana. Salud reiterado allá en Máncora para mi querido amigo César Augusto Benel Mogollón en la sintonía del programa. Bien, continuamos con la música. Aquí estamos con la siguiente media hora ya del programa.
1: Seis y 34 minutos.

6 de la mañana con 43 minutos aquí en el programa de Tropicales y Oro por Radio Estéreo Gela Grande y Radio San Nicolás. ¿Para qué más? Un saludo cordial para mi querida amiga Celandia Marlene Granda Larrea, aquí en la Bahía, escuchando la programación de los Retropicales de Oro. Un abrazo para ti, mi querida Celandia. Un excelente sábado, fin de semana, y un abrazo adelantado por ir a madre. Gracias por estar con nosotros. Continuamos con la música. Aquí está el sonido verde desde Moyobamba, recordando este tema, La Longuita.

solamente 10 minutos y vamos a las 7 de la mañana. Estamos presentando Retropicales de Oro, ¿eh? Un saludo para Jovita Grandes Vargas, mi querida hermana en Chorrillo, Lima, escuchando la programación de los Retropicales de Oro el día sábado 9 de mayo. Un abrazo para ti, adelantado, mi querida Jovita, por el día de mamá, que celebra el día de mañana. Así es, continuamos con la música, nuestro homenaje adelantado ya a las mamás en su día. Aquí estamos, ribereños desde Lima, con este tema.

solamente 3 minutos y llegamos ya a las 7 de la mañana. Vamos a finalizar la edición de los Retropicales de Oro el día de hoy, sábado 9 de mayo. Solamente un día, es el día de mamá. Así es. Ya venimos con tu programa Recordando Juntos de 7 a 8 de la mañana, como cada sábado. Finalizamos nuestra edición de los Retropicales de Oro con los Beta 5, los hermanos Canebello, recordando este tema, Versos a Mamá. Un saludo cordial para mi querida nenita Mondragón Oar, también escuchamos la promoción de los Retropicales de Oro el día de hoy, sábado 9. Feliz Día de la Madre, han adelantado, por supuesto.

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7 de la mañana con 4 minutos. ¿Cómo están, amigos? Buenos días. La bienvenida a nuestro programa Recordando Juntos, la edición del día de hoy, sábado 9 de mayo. Somos Estéreo G, la Grande de Lambayeque, y Radio San Nicolás, para qué más, desde Rodríguez de Mendoza. Ale te sigue acompañando hasta las 8 en punto de la mañana, compartiendo buena música. Esta hora ya recordando con baladas del recuerdo, hasta las 8 en punto. Y por supuesto, un día de celebrar el día de mamá, nuestro homenaje a mamá, por supuesto. Así es. Iniciamos entonces el programa Recordando Juntos con Jimmy Fontana, recordando el año 1968 con este tema.

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1: 7:10.
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0: En el recuerdo, este gran cantante español ha desaparecido, el gran Manolo Galván, ¿eh? Con este excelente tema, Madre, hoy no me levanto. 7:12 ya de la mañana. Un saludo para mi querida amiga Luderitz Villegas, ¿eh? Desde Rodríguez de Mendoza, escuchando la programación de Recordando Juntos. Un abrazo para ti, feliz día de la madre, mi querida Luderitz. Un saludo también para tu querida mamá, nuestra querida amiga, la señora Asunta, amiga de años, desde que éramos colegiales allá en Rodríguez de Mendoza. Bien, continuamos con la música. Aquí está el gran Leonardo Fabio, ¿eh? Desde Argentina, otro de los grandes con este tema.
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1: 7:15.
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7:32. Estamos en la segunda media hora del programa Recordando Juntos. El día de hoy, sábado 9 de mayo, a solamente un día va a ser el aniversario de mamá. Desde aquí va nuestro saludo cordial, nuestro abrazo sincero, ¿eh? Nuestro cariño a la distancia para todas las mamás en su día. Por supuesto, la mamá de Mendoza, de Lambayeque, del Perú y el mundo entero. Ali te sigue acompañando con lo mejor de la música, del recuerdo en este homenaje anticipado a mamá, sábado 9 de mayo. 7:33 de la mañana, reiniciamos el programa. Aquí está Maritrini recordando este tema.

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7 de la mañana con 56 minutos ya. Hasta aquí hemos presentado ya tu programa Recordando Juntos, con nuestro homenaje anticipado a mamá. Gracias por la sintonía, en nombre de alguien estuvo aquí en Estéreo Gera Grande desde Lambayeque y Radio San Nicolás. ¿Para qué más? Desde Rodríguez Mendoza. Un excelente sábado para ustedes. Un abrazo a distancia, adelantado por supuesto por la mamá. Que lo pasen bonito, ¿eh? Nosotros estamos más tarde, depende aquí en haciendo música aquí en la radio. Dos temas finales de esta mañana y nos despedimos de ustedes. Gracias, un feliz sábado para todos.

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0: Son las 12 del mediodía y 19 minutos.
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3: Son las 12 del mediodía y 33 minutos.

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1: Son las 12 del mediodía y 43 minutos.
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1: 1:40 minutos.

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16: 4:58.
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5 y 25 minutos.

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1: 6 y 33 minutos.
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19: Okay.